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0: mensaje de más allá. ¿Quién se llama Enrique?
1: Yo, hermano, me llamo Enrique.

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muchachos, hemos dejado este número para el final porque yo quiero averiguar cuántos compatriotas cubanos vinieron a ver.

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